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0: aplauso para el Grupo Alegría. ¿Dónde está la plaza?
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0: Esta es la hora. Son las 6 de la mañana con 25 minutos. En Cauquenes, la temperatura es de 12 grados. Tenemos una humedad del 91%. Pausa y luego seguimos con más música.
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0: La hora sigue avanzando.
1: Son las 6 de la mañana con 55 minutos.
0: La temperatura de Cauquenes es de 12 grados. Tenemos una humedad del 91%. Pausa y luego seguimos con más música.

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0: ¿Qué hora es?
1: Son las 7 de la mañana con 25 minutos.
0: La temperatura en Cauquenes es de 12 grados. Tenemos una humedad del 92%. 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

0: ¿Qué hora es?
1: Son las 7 de la mañana con 57 minutos.
0: En Cauquenes, la temperatura es de 11 grados. Tenemos una humedad del 94%. 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
1: È la Maria.
2: Ah, va?
1: Sì.

0: La hora sigue avanzando.
1: Son las 8 de la mañana con 29 minutos.
0: La temperatura en Cauquenes es de 11 grados. Tenemos una humedad del 93%. 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

Son exactamente... Son las 8 de la mañana con 56 minutos. La temperatura de Cauquenes es de 11 grados. Tenemos una humedad del 95%. 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

0: Esta es la hora. Son las 9 de la mañana con 25 minutos. En Cauquenes, la temperatura es de 11 grados. Tenemos una humedad del 95%. 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

0: ¿Qué hora es?
1: Son las 10 de la mañana con 28 minutos.
0: En Cauquenes la temperatura es de 9 grados. Tenemos una humedad del 92%. 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

0: 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Esta es la hora.
1: Son las 11 de la mañana con 25 minutos.
0: En Cauquenes la temperatura es de
2: 11 grados. Tenemos una humedad del 87%.
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0: la hora.
1: Son las 11 de la mañana con 57 minutos.
0: La temperatura en Cauquenes es de 11 grados. Tenemos una humedad del 87%. Pausa y luego seguimos con más música.
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0: ¿qué tal, mis queridos amigos? Bienvenidos a este especial de Fiestas Patrias, aquí en su programa Aires de Chile, en el mes más lindo del año. ¿Cómo está, mi querido Ramón Antonio?
1: Hola, Karina, ¿cómo está? Gusto saludarla. ¿Cómo está Talca?
0: Muy bien, aquí con un tiempo más lindo ya, está cambiando, se nota, va a llegar la primavera, todo lleno de flores, un ambiente maravilloso ahora en Fiestas Patrias además.
1: Karina, ¿cómo se vive las Fiestas Patrias en Talca? Eso me gustaría conocer un poco, ¿cómo es el día a día en esta previa?
0: Acá es muy vivo, todo el mundo anda escuchando tonadas, escuchando cuecas, los adornos por todas partes, la gente vestida de huaso, de chinita, está todo el mundo con todo el power aquí en Talca, en las Fiestas Patrias.
1: ¿Qué le parece, Karina, si Dios quiere lo permite, que el próximo año debiéramos grabar el programa de Fiestas Patrias en Talca?
0: Maravilloso, pues. Listo nomás, aquí lo recibo yo.
1: ¿Cierto?
0: Sí, pues.
1: Bueno, nosotros estamos incorporando diferentes regiones. Este año fue la comuna de San Fernando. Estuvimos grabando en la hacienda Los Lingues, nuestro programa de televisión, y que quiero agradecer a los muchos televidentes que nos han dado el apoyo, una gran audiencia, y estamos saliendo todos los días en TV Más a las 12:40 del día, una hora diaria con Aire de Chile que sale a todo el territorio nacional, Karina. Y también estamos saliendo en la señal internacional de TVN, más de 23 países, 30 millones de televidentes nos están viendo. Aire de Chile se ha transformado en un programa de nuestra cultura y una marca que sale al mundo internacional.
0: Hoy tenemos un programa muy, pero muy especial. Grandes payadores. Ellos nos sorprendieron en el programa de televisión de Aires de Chile, especial Fiestas Patrias 2026. Y además, hoy les vamos a presentar también la fiesta de la cueca.
1: Así es, Karina. Y voy a partir con los payadores del conjunto granero, que realmente fue una sorpresa. Y también vamos a presentar la música de este gran conjunto, que realmente hoy la cueca más escuchada es del conjunto granero, Karina.
0: Fiesta de la cueca llega aquí a Aires de Chile.
2: Para ver a estos personajes en la mañana temprano, pasé a buscar a Giordano al comienzo de mi viaje. Trajimos por equipaje costumbres de mi raíz. Veo a mi gente feliz, bailarines y cantores y banderas tricolores que alegran a mi país.
3: ¡Eh! ¡Ay, ay, ay, don Luis González! Eso me pone contento. Y para no alargarle el cuento, que salí de mis corrales. De tierras tradicionales vengo a arreglar este asunto. Y hoy que estamos los dos juntos, pasaré al paso siguiente, porque lo pide la gente. Empecemos el contrapunto, güey.
2: Tiene razón, compañero. Le contaré en el momento. Me dicen que su talento es ser un buen petrolero. Se mancharía el babero con un líquido distinto. La ramá de su recinto, pero lo vieron abajo. Transformado en estropajo manchado con vino tinto.
3: Me gusta el licor de ave a ese que llaman jote. Y que ahora hasta el cogote con ese rico jarabe. Pero antes que esto se acabe, voy a ponerle su fin. Muestre que es buen bailarín y pegue una zapateada debajo de las ramadas en la pista de Acerrín.
2: Iré a buscar una china para bailar un repicao. Tengo el cuerpo preparado y será mi medicina. A la Erika Medina flameando el pañuelo al viento. Esto me hace estar contento aquí. O en cualquier terreno, veremos si es buen chileno si demuestra su talento, mayor. Terminemos a dos razones. El folclore está presente.
3: Para que vea la gente y lleven sus corazones.
2: El baile, las tradiciones y sigamos el sendero.
3: Desde suelos temporeros con el calor del hogar,
2: hoy los quieren saludar
3: con el conjunto graneros.

0: Ya estamos de vuelta en nuestro programa Aire de Chile. La mejor música para estas fiestas patrias la encuentra en la Red Tachi. Otro artista destacado, Karina, en este especial de fiestas patrias fue el payador Los Ojitos Azules, un curicano que realmente nos sorprendió. Y usted ahora nos trae la fiesta de la cueca.
1: Por supuesto que sí, con un gran grupo de allá del sur. Grupo Alersal de los Ríos llega con Fiesta de la Cueca.
2: Hola, don Luis, ¿cómo está?
3: Contento, nos llamó el guerrero de emoción y más contento de ver a ustedes que vienen a servir a nuestro señor.
4: Cuéntenos, ¿cuáles son las buenas nuevas?
3: Las buenas nuevas, y sí, porque la suerte me sigue. Acaba de pasar por aquí Manuel Rodríguez. Manuel Rodríguez, y sí, se lo digo sin flojera, y mañana pasará por aquí Bernardo Higgins con los hermanos Carrera.
0: Ya, ahora lo invitamos a pasar a misa.
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0: Después de 35 años, Karina, volvieron los programas folclóricos a la televisión chilena. Y otro destacado que voy a presentar es un maestro de la música popular, don René Nostroza, que nos presenta coplas picarescas.
1: Y yo les traigo, adivinen, a los infaltables, a los muy recordados, los Reales del Valle, con Fiesta de la Cueca, aquí en Aires de Chile.
2: Tóqueme una cuarteta y a su manera, le pregunté cuarteta, dijo cualquiera. Me gusta la vida del gallo, por lo gallo y altanero, con tanta gallina junta ya hace vida de soltero, ¿no es? Brindo por el pico el pato y por el pico de la tetera, por los picos de la cordillera y por todos los picos de la tierra. En las pretinas de un viejo donde se encuentran seguros había una mancha de piojos que parecían toruno. Entre ellos había uno que se llegaba a empinar. En las puertas de un corral cinco lazos le pusieron y por más fuerza que hicieron no lo pudieron golpear. Ese era piojo grande, pues. Me gusta la vida del gato que en agosto se lamenta, a gritos llama a la gata ofreciendo su herramienta. Me gusta la vida libre que practican los conejos. No se casa, pero tiene siempre ganas de hacer eso. Me gusta la vida del burro porque sabe lo que quiere. No tiene buena memoria, pero tiene lo que tiene. Bueno, ha sido grato trabajar aquí en Quinquén en medio de la nieve. Es difícil poder trabajar así con el ventica que hay y con todas las condiciones de temperatura. No se puede tocar la guitarra porque se engarrotan los dedos. Pero hemos hecho esta pequeña muestra para la gente que le gusta la picardía chilena. La picardía chilena está en todas partes, mientras sea picardía, mientras sea otra cosa ya cambia, pero la picardía es picardía. Muchas gracias, un abrazo y saludos para todos.

0: estado escuchando la fiesta de la cueca con los Reales del Valle. Karina, realmente las cuecas de los Reales del Valle son un superventa en las plataformas digitales. Así que para estas fiestas patrias invitamos a escuchar las mejores cuecas. ¿Y dónde están? Pero con este concepto que hemos generado, Fiesta de la Cueca, más de 30 compilados de diferentes artistas chilenos.
1: Mis queridos amigos, Ramón y Remy nos presentan una gran entrevista a un querido amigo mío, José Pablo Catalán.
2: Hoy seguimos recorriendo la música, la cultura y nuestras tradiciones. Es por eso que hoy tenemos a un gran invitado. Tenemos un reconocido cantor y guitarrero de la comuna de San Fernando, provincia de Colchagua. Tenemos a José Pablo. Bienvenido, José Pablo.
3: Muchas gracias, Reni. Muchas gracias, amigo Ramón, por esta invitación también.
4: Hola, José Pablo. ¿Cómo está? Gusto saludarlo.
3: Bien, pues igualmente. No, aquí estamos volviendo a esta casona. Me vine a cantar hace muchos años. Estaba adolescente casi. Así que muy bonito siempre volver a la provincia.
4: José Pablo, ¿cómo llega a la música?
3: De forma familiar, por la forma más cercana, más genuina posible. Por un lado, la familia de mi madre, los Guajardos, son los que traían la guitarra. Mi abuelo era cantor a lo divino y de ahí la guitarra siempre estuvo en la casa. Mi mamá, mi tío también, mis primos. Así que era como un poco inevitable que tomara la guitarra de alguna forma. Fui a Valparaíso, soy profesor de música, estudié allá. Y ahí como que pude ordenar un poco todo lo que traía de la casa, porque tenía como muchas cosas, mucha información, y ahí a través del estudio pude organizarla, y organizando todo eso ya pude formar esta propuesta artística de cantor y guitarrero. Y por otro lado, los Catalán son de Huasco, catalanes de acá, de esta zona cerquita, de acá, de la zona de Roma, Puente Negro. Así que entre mi padre y mi madre me hicieron la amalgama, como que era como inherente que yo tuviera que hacer esto, así que pero lo hago con mucho gusto, sí, porque me representa, me identifica, así que de ahí viene todo eso.
2: José Pablo, ¿y cuánto llevas oficialmente dedicándote a esto?
3: Oficialmente como cantor y guitarrero desde el año 2017, casi 10 años ya, cuando, porque formé parte de otras agrupaciones antes, pasé por varios estilos musicales, pero siempre de manera transversal y paralela, incluso a todos estos proyectos, llevé la guitarra traspuesta, la música campesina y todo esto. Hasta que el 2017 ya surge este trabajo, que fue con el primero que llegué a Master Media, porque sé de dónde vengo. Y de ahí ya ha venido una seguidilla de trabajos que he presentado gracias al sello. Y todos mantienen la misma línea, que es como el legado que yo traigo de mi familia, y en el cual la gente que tiene raíz campesina se siente un poco identificada. Entonces ha sido muy importante el apoyo que ha presentado el sello con mi trabajo.
4: Hablando de la parte campesina, nos gustaría escuchar algunas coplas de picardía, pero pensando en el mundo picaresco del mundo campesino.
3: Es que claro, hay que entender ahí, porque estábamos hablando antes del tema de la picardía campesina tiene una magia, como que deja ver algo y lo deja a uno pensando de otra forma, pero no, en realidad la respuesta siempre es otra. Y eso no se ve solamente en las coplas, se ve mucho en cosas más cotidianas, en los refranes, por ejemplo, en las adivinanzas, por ejemplo. Y hay muchas adivinanzas que están en copla, por ejemplo. Una adivinanza podría ser: hombre con hombre se puede, hombre con mujer también. Mujer y mujer no pueden, ni aunque vuelvan a nacer. Y hay uno que como que queda así como... Y todo como que sea, pero no eso. La respuesta, para que la digan en la casa después, para la fiesta patria, la respuesta es la confesión. El sacramento de la confesión, porque hombre con hombre se puede, un cura y un hombre. Hombre con mujer también, pero mujer y mujer no pueden porque no se pueden confesar entre sí. Claro, y así hay muchas otras. Hay algunas que sobrepasan ciertos límites. Por ejemplo, redondo, redondete, qué gusto le da la novia cuando el novio se lo mete. Ese es el anillo. Ese es el anillo, por ejemplo. Entonces, claro, hay muchas coplas que tienen que esa picardía. O de repente, más que picardía, es ingenio. Hay un refrán que yo le digo siempre a mis estudiantes, en mi pega de profesor, porque soy Los son muy ansiosos, quieren todo al tiro. Le digo, espérense, chiquillos, primero compremos la vaca, después vendemos la leche. O no poner la carreta delante de los bueyes, por ejemplo. Entonces, muchas veces, más que la picardía, está el ingenio, y cómo ese ingenio también nos deja una enseñanza para la vida. Es mucha la sabiduría que se encierra en la oralidad campesina, junto con la picardía.
2: Claro, y algo bien destacado que siempre, al menos los extranjeros, cuando conocen un poco más a los chilenos, y sobre todo el mundo campesino, siempre dicen, la chispeza del chileno es pero algo impresionante.
3: Claro, es como, como nosotros conectamos las ideas, y es porque la cultura en nuestro país se ha traspasado de manera oral. La música, las leyendas, los mitos, hasta las recetas de las comidas típicas. Y eso habla un poco de cómo, no solamente los chilenos, sino que los latinos en general son como muy aclanados. Entonces, gran parte de la vida de nuestros antepasados fluyó a la orilla del fuego, y con eso se aprendieron los oficios, esto mismo que hablábamos del cantor y guitarrero, y no cantante y guitarrista, que son profesiones. Entonces todo eso se transmite de esa forma, y en gran parte eso es lo que quiero mostrar en el escenario cuando hago este trabajo de cantor y guitarrero.
4: Pensando en una copla de fiestas patrias picaresca, ¿cómo nosotros podemos hoy día enviar un mensaje positivo a los chilenos que disfruten de estas fiestas patrias?
3: Hay una... Porque siempre cuando surge este tema de las fiestas patrias, como que todo el mundo brinda, y brindo por la chicha y la empanada, siempre sale eso. Pero también hay hartas cosas que aclarar ahí. La paya, por ejemplo, se improvisa y se canta con guitarrón y guitarra. Entonces, por eso estamos hablando de la copla, que son coplas que son aprendidas, y dentro de las cosas aprendidas están los brindis también. Y los brindis son en décimas. Por ejemplo, en esta tierra chilena gustoso voy a brindar por mi baile nacional que alegra y quita las penas. Contra la onda moderna se defiende y siempre vive, porque somos más de miles los que muy fiel la cantamos, la bailamos y enseñamos en cualquier parte de Chile. Eso es una décima y es... Claro, eso es un brindis en décima, y los brindis por lo general son aprendidos, son de memoria, no son improvisados. Entonces muchas veces la gente confunde la paya, tírate una paya, y en realidad puede ser una copla, puede ser una décima. Y el tema del brindis es algo muy, muy particular, porque si bien la décima está presente en muchos países de Latinoamérica, en Chile está presente esto del brindis, que es esta décima que se declama y que muchas veces sirve como de carta de presentación de un oficio, por ejemplo, o de una labor. Por ejemplo, brindo, dijo un senador, por todos mis electores que me han llenado de honores haciéndome un triunfador. Como buen legislador, ninguna sesión me pierdo. Me siento en el lado izquierdo, converso con la derecha. Lo que prometí a la fecha, si lo dije, no me acuerdo. Claro, y el brindis puede ser de homenaje también. No solamente es picaresco, sino que también tiene como un carácter sentido. Por ejemplo, mi amigo Ignacio Reyes hizo este brindis que dijo: brindaré por la violeta que a los cielos no se fue, porque aquí mismo se ve disfrazada de poeta. Va jugando con cuartetas como en los tiempos mejores. No cabe duda, señores, que entre todas las mujeres, Violeta Parra, tú eres la madre de los cantores. Entonces, es como la picardía, el ingenio y el talento. O sea, todo esto que nosotros tenemos el privilegio de leer y escribir, todo esto nuestros cantores campesinos lo sabían de memoria, y tenían que hacerlo de memoria porque no tenían la posibilidad de leer y escribir. Entonces, por eso la cultura en nuestro país se ha desarrollado de manera oral, lejos de la academia, lejos de la partitura, lejos de los cuadernos, sino que en la misma memoria se va conservando.
4: José Pablo, como hoy tenemos una gran sintonía, hay muchos televidentes que quieren conocerlo. ¿Cuáles son las redes sociales de José Pablo Catalán?
3: @ cantor y guitarrero. Bien simple, @ cantor y guitarrero en Instagram, TikTok. Gracias al sello Mastermedia también, ustedes pueden poner mi nombre en Spotify y en todas las plataformas digitales, y pueden conocer mi trabajo también.
4: Hay que apoyar a los artistas chilenos.
2: Por supuesto.
4: Y necesitamos más José Pablo Catalán. Ojalá que tengamos 10 más. En serio, porque hay muy pocos artistas, cantor y guitarrero,
2: y que están siguiendo y conservando la cultura, nuestras tradiciones y la música.
4: José Pablo, pensando en el futuro, ¿cuáles serían los proyectos futuros?
3: Yo estoy pensando el próximo año en sacar una nueva versión de este disco de música instrumental que sacamos, Lo que la guitarra dice, hacer Lo que la guitarra dice volumen 2. Esto es una primicia, lo quiero sacar el próximo año, porque la guitarra también tiene un lenguaje propio, la guitarra campesina, las afinaciones traspuestas, tiene su lenguaje propio y dice algo. Entonces, como no cabía todo en un solo disco, quedó material para hacer un segundo ahora, después de todo este tiempo con el disco Lo que la guitarra dice, llegamos a los premios Pulsar, quedamos nominados por lo menos, así que no fue menor lo alcanzado con ese disco. La idea es que cada disco vaya aportando ciertas cosas. El año pasado se lanzó En la misma huella, que es un trabajo que viene como a reafirmar un poquito todo lo que se viene haciendo con cuecas, con romances también, que es otra forma de escribir. La búsqueda siempre está en eso, es buscar de qué forma la gente se pueda sentir identificada con lo que hay.
4: ¿Cuáles son los panoramas para Fiestas Patrias, José Pablo?
3: Hasta ahora estamos armando un proyecto con unos cantores amigos también, cantores y guitarreros también de la zona del Maule, este folclorazo campesino. Así que así le pusimos a este proyecto musical colectivo que estamos armando, donde estamos presentando nuestros trabajos, también homenajeando a grandes exponentes de nuestra música, entre ellos nuestro querido amigo René Nostroz. Pero también han aparecido varios más, Valericio Lepe del dúo Coirón, el mismo Jorge Yáñez, por ejemplo. Y cada vez que nos juntamos a cantar estas canciones, nos damos cuenta que tenemos muchos referentes de la música campesina en nuestro país. Entonces somos nosotros los llamados a volver a cantar esas canciones, a volver a traerlas para que la gente las siga cantando, las siga conociendo, y también de pasadita mostrar el trabajo que estamos haciendo también con nuestras canciones propias.
4: Y pensemos también que el próximo año, esto lo dejamos como tarea, puedes reunir a René Nostroza, José Pablo Catalán y otros más, mejor desarrollar un proyecto como un tributo al mundo campesino.
3: Sí, bueno, René Nostroza, yo siempre lo he dicho, es como mi referente, y referente de muchas generaciones también. Más allá del Piojo y la Pulga y la Guaracha del Fai-Fai, que son de las canciones más conocidas de él, hay un trabajo de mantener viva la guitarra campesina. Y prácticamente, aparte de todo lo que traía de la casa yo en torno a la guitarra, también escucharlo a él me hizo descubrir otros instrumentos, el acordeón de botones, la armónica, porque estamos viviendo un momento a nivel folclórico en donde todo se está estilizando mucho, y yo lo encuentro bueno. Fíjate, yo no estoy en contra de eso, estoy en contra de la estilización de la cueca a la hora de bailar, no estoy en desacuerdo con que la cueca se mezcle con otros estilos también, porque eso también atrae a la juventud. La juventud se acerca a la música folclórica a través de estas nuevas expresiones, la cueca romántica, la cueca espectáculo, que se está viendo mucho en los campeonatos de cueca. Entonces no va a faltar el joven que llegue a la música folclórica a través de estas expresiones, pero va a querer investigar un poquito más. Y cuando estos jóvenes lleguen a la raíz, ahí vamos a estar nosotros.
4: Queremos darle las gracias a haberlo tenido estos minutos. Y queremos invitarlo que usted pueda enviar un mensaje y despedirse con una copla picaresca. Así que toda la suerte, el éxito, amigo, y gracias por estos minutos que os ha dado.
3: Muchas gracias, de verdad muy agradecido de este espacio. Así que bueno, invitar a la gente a que tenga una feliz celebración de Fiestas Patrias con responsabilidad, como siempre. Y que aproveche también de nuestra música, que aproveche de escuchar esta música, pero también la invitación no solamente a escuchar música, sino que también volver a conversar con la gente mayor sobre todo, todavía guarda estas historias en la mente, no hace falta ser campesino para tener estas costumbres antiguas. Entonces, un saludo enorme a toda la gente que disfruta de la música folclórica, y esta copla que dice, esta décima, que dice: yo brindo por los cantores, a lo divino y humano, que aprendieron mano a mano con los antiguos cultores, también por los falladores y su verso improvisado, brindaré re emocionado por los cantores de ayer y por todo ese saber que debe ser valorado. Un abrazo, su amigo. Cantor y guitarrero.
1: Luego de esta maravillosa entrevista, los invito a escuchar Grupo Fiesta Huasa. Adiós, Santiago querido, El Guatón Loyola y Cantemos, todo para ustedes.

estamos de vuelta en nuestro programa, un especial de fiestas patrias. Y ahora vamos con una gran artista de folclore chileno, Karina, Carla Cortés, que nos presenta Fiesta de la Cueca.

continuamos con los grandes de la música aquí en su programa y desde Chile, Brotes de Punta y Taco, también con Fiesta de la Cueca.

0: Karina, ¿cuáles son los panoramas para estas fiestas patrias?
1: ¿Mío, dice usted?
0: Sí, sí, usted, sí.
1: Cantar harto por todas partes y bailar cueca también por Ramón. Y disfrutar con la familia, por supuesto, que hace rato que no me doy un tiempito para disfrutar. Así que yo creo que este año ya es merecido.
0: Muy bien.
1: Mis queridos amigos, en estas fiestas patrias no pararán de bailar con la mejor música chilena. Y puedo apostar que usted, Ramón, en estas fiestas patrias, alguna cuequita se va a bailar por ahí, porque le debemos una cueca a toda la gente. Siempre estamos con que vamos a bailar una cueca y no lo hemos hecho. Pero yo sé que mi amigo Ramón lo va a hacer. 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
0: Karina, ya tenemos la mejor música para la fonda en casa. Estamos finalizando este especial de Fiestas Patrias dedicado a la familia chilena. Karina,
1: ¿sí?
0: Pensando en las Fiestas Patrias del futuro, ¿cómo se imagina usted el Chile del próximo 10 años, 15 o 20 años? ¿Cómo serán las Fiestas Patrias en Chile?
1: Bueno, yo me veo con bastón en las ramadas, cantando ahí apenas. De la misma manera, Ramón, incluso más gente todavía participando de todas nuestras tradiciones, de todo lo lindo que trae estas Fiestas Patrias. Y esperemos que así siga, que siga todo bonito, que disfrutemos, que estemos en familia, que nos cuidemos también, llamar al autocuidado de todas las personas, ser responsables. Y a bailar mucha cueca, pues yo creo que eso es lo que espero yo que suceda y siga sucediendo en un futuro con nuestras fiestas patrias.
0: Yo estoy pensando, ojalá que el próximo año lo podamos realizar, es desarrollar una colaboración, por lo menos de 3 artistas estoy pensando, ¿por qué no escribir una cueca dedicada a Chile? Creo que a nosotros nos hace falta incorporar más innovación en nuestro folclore y quiero contar una primicia. El día de ayer hemos tenido un lanzamiento, el primer vinilo de Master Media de folclore chileno. ¿Y sabes cómo se llama?
1: Uh-huh.
0: Aire de Chile. Lo mejor del folclore de estos 50 años, disponible en las mejores tiendas de vinilo de todo el país. Esa es la gran sorpresa que estamos incorporando a Fiestas Patrias, el vinilo que nunca pasa de moda.
1: Eso. Y nos despedimos, mis queridos amigos, de este programa Aires de Chile. Y nos vamos a volver a encontrar. Así que atentos, porque Ramón y Karina Fuentes van a seguir aquí en Aires de Chile para ustedes.
0: Pero nosotros con Karina ahora nos vamos a una fonda a bailar esta cueca.
1: Eso.
0: Que tengan una linda fiesta.

Y dejamos hasta aquí la revisión de nuestro patrimonio musical, nuestras tradiciones y valor histórico del folclore chileno. 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Pronto regresamos para continuar nuestra ruta por Chile y su historia. 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

0: La hora sigue avanzando.
1: Es la 1:00 p.m. con 12 minutos.
0: La temperatura de Cauquenes es de 12 grados. Tenemos una humedad del 78%. 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
3: Son exactamente... Es la 1:00 p.m, con 18 minutos.
0: En Cauquenes, la temperatura es de 12 grados. Tenemos una humedad del 78%.

0: ¿Qué hora es?
1: Es la 1:00 p.m. con 26 minutos.
0: La temperatura en Cauquenes es de 12 grados. Tenemos una humedad del 78%. 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

0: la hora.
1: Es la 1:56 p.m.
0: La temperatura de Cauquenes es de 12 grados. Tenemos una humedad del 72%. 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

0: Son exactamente... Son las 2 de la tarde, con 55 minutos. La temperatura de Cauquenes es de 13 grados. Tenemos una humedad del 75%. 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

0: ¿Qué hora es?
1: Son las 3 de la tarde con 58 minutos.
0: La temperatura en Cauquenes es de 13 grados. Tenemos una humedad del 64%. 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

0: Esta es la hora.
1: Son las 4 de la tarde con 56 minutos.
0: En Cauquenes, la temperatura es de
2: 13 grados. Tenemos una humedad del 66%.
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0: Esta es la hora.
1: Son las 5 de la tarde, con 56 minutos.
0: La temperatura en Cauquenes es de 12 grados. Tenemos una humedad del 69%. 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

0: 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Son las 6 de la tarde con 57 minutos. La temperatura de Cauquenes es de 11 grados. Tenemos una humedad del 77%. 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
1: Son las 7 de la tarde, con 58 minutos.
0: En Cauquenes, la temperatura es de 12 grados. Tenemos una humedad del 78%. 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
1: Son las 8 de la tarde, con 59 minutos.
0: La temperatura de Cauquenes es de 11 grados. Tenemos una humedad del 81%. 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